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1: Son las 8 de la noche con 29 minutos.
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0: las 8 de la noche con 59 minutos.
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1: Son las 9 de la noche con 27 minutos.
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1: Son las 9 de la noche con 57 minutos.
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0: Son las 10 de la noche con 25 minutos.
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1: Son las 10 de la noche con 56 minutos.
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0: Son las 11 de la noche con 57 minutos.
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1: Son las 12 de la medianoche con 27 minutos.
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0: 11 de la medianoche con 58 minutos.
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1: Es la 1:00 a.m. con 25 minutos.
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2: Son las 2 de la mañana con 28 minutos.
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1: Son las 2 de la mañana con 50.

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1: Son las 3 de la mañana con 28 minutos.
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0: Son las 3 de la mañana con 57 minutos.
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1: Son las 4 de la mañana con 28 minutos.
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1: Son las 5 de la mañana, 0 minutos.
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0: última hora estamos con Gallo.
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1: Son las 5 de la mañana con 58 minutos.
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1: Son las 6 de la mañana con 27 minutos.
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1: Son las 6:56 de la mañana.
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¿qué tal? Muy buenos días, un gran saludo cordial a toda la audiencia madrugadora en vacaciones de invierno. Estamos acá al pie del cañón, igual levantando chilenos a todos los que tienen que laburar, trabajar igual y echarle para adelante en este invierno bastante frío por lo demás. A esta hora tenemos 1 grado en el centro de la ciudad, está muy, muy helado, 1 grado en este martes 23 de junio. Martes en que esta noche algunos más románticos irán a hacer las pruebas de San Juan, porque mañana es Juan Bautista, ¿no? Esta noche vienen las famosas pruebas de San Juan. 7:03, está muy helado, abríguese, tome las precauciones. El día de hoy llegaremos a una máxima de 12 grados solamente, será una jornada muy muy fría y puede que descienda aún más la temperatura porque la mínima está contemplada en 0 grados. Así que aún puede descender aún más. 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Saludamos a Marcial, que está de onomástico, a los Cáncer, que están de cumpleaños. 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Acá en Radio La Movida Chile 90.9.

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Estaremos a caballo de julio, entrando en el segundo semestre del año, ¿no? Por supuesto. 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Cuando son las 7 de la mañana con 15 minutos, 1 grado, abríguese en carretera todas las precauciones. Y nosotros vamos a contarle rapidito lo que me escriben acá. Me dicen lo siguiente. Hola, don Héctor, quisiera pedirle un favor, si me puede ayudar a publicar el mal momento que pasó hoy. Ayer, ¿no? Hoy lunes mi hijo, por culpa de la gente que cría animales sueltos por los caminos, somos del sector Santa Elena, y mi hijo viaja todos los días a Laja porque está haciendo su práctica profesional en su vehículo. Esto sucedió en la mañana cuando él iba hacia Laja, en la subida que está antes de llegar a Villa Los Almendros, se le atravesó un caballo de repente. Estuvo a nada de chocarlo, sino porque reacciona y pone freno a fondo. Quedó en estado de shock, viéndose obligado a detener el vehículo para asimilar lo sucedido. No es primera vez que sucede esto, especialmente por los caminos rurales. Creo que ya es tiempo que las autoridades hagan algo al respecto, porque la gente no entiende y sigue con sus animales por los caminos. Gracias a Dios y a la reacción que tuvo mi hijo, esto no fue más grave. 7:16, no se me retrase, apúrese, estamos levantando chilenos acá en Radio La Movida Chile 90.9, 7:16. Buenos días, Laja, buenos días, San Rosendo.

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Ahí está ahora junto a nosotros también. 7:24. 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Oiga, y el lunes feriado. Y el lunes feriado, así que rico ir a la nieve el domingo porque aún podemos descansar en casita el día lunes, ¿no? Claro, aunque en vacaciones de invierno para los chiquillos no es muy entretenido los feriados, digamos, porque es lo mismo, pero para usted, de todas maneras, el número de Elegot Bus para que se apunte para el 28, para este domingo, es el 9-6897-8700. 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Elegot Bus, que regaló 8 riquísimas tortas el fin de semana acá en nuestro programa del Barrio Comercial Avenida Los Ríos a través de Radio La Movida. Buenísimos premios que se entregaron ese día. 7 de la mañana con 26 minutos. Continúa la música, las canciones a esta hora, acá en Radio La Movida, levantando chilenos.

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Zungirungirungi a esta hora de la mañana. Oiga, qué frío que hace, ¿ah? ¿Eh? Un grado se siente, la sensación térmica debe andar por ahí como en los cero grados. Fría mañana de martes 23. 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A la vueltecita de Pollo Papelero y Cecinas Laja, el supermercado de las carnes. ¿Qué panorama tenemos para hoy? Estos son los partidos programados para hoy, el Mundial. En horario chileno para este martes 23. Hoy juega a la 1:00 p.m. Portugal versus Uzbekistán. Luego a las 4:00 p.m. un partido esperado, Inglaterra versus Ghana. A las 7:00 p.m. Panamá versus Croacia. Y terminamos a las 10:00 p.m. con Colombia versus República Democrática de El Congo. El Mundial se vive ahí en Chilevisión. Lo puede ver, claro, si quiere en otra plataforma, pero para que lo pueda disfrutar. 21 minutos para las 8 de la mañana. Continuamos con estos un grado, bastante frío. Recién comienza a aclarar, recién comenzamos a ver las primeras luces de este día, martes 23 de junio, marcial de onomástico, cáncer de cumpleaños, levantando chilenos acá en Radio La Movida Chile. 21 para las 8.

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Solamente 14 minutos para las 8 de la mañana en esta fría mañana de martes 23 de junio. 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Acaba de informar, y vamos a sumarnos al dolor de la familia de don Claudio Fica Ramírez, dueño, ¿no es cierto?, de lo que era la maestranza Sigmund. Después de una larga enfermedad, partió ayer por la tarde. Estuvimos enterándonos, y bastante lamentable, una persona muy especial, muy querida, muy generosa en todo el sentido de la palabra, y nos ha afectado bastante, digamos, al enterarnos como comunidad que este vecino, este buen vecino, como era don Claudio Fica Ramírez, está descansando en paz. Ha trascendido. Funeraria San Ignacio está comunicando justamente, leo a la letra, dice: estimados vecinas y amigos, informamos que en estos momentos, esto fue hace una hora atrás, más o menos, a eso de las 7 de la mañana, un poco antes. Informamos que en estos momentos vamos viajando desde Santiago a nuestra comuna de Laja con don Claudio Enrique Fica Ramírez, que en paz descanse. Sus restos serán velados en el salón de la capilla María Reina, en la Niviquetena, a contar de hoy martes 23 de junio desde las 9 de la mañana aproximadamente, que sería la hora que llegaría a los restos de don Claudio Fica. La familia agradece todas las muestras de afecto y cariño entregados ante la partida de don Claudio. Lamentable noticia, pero bueno, hay que entregarla. Y un connotado, conocido vecino, insisto, en el mundo empresarial, su hermosa familia, su generosidad también, que logré conocer yo muy profundamente, sobre todo cuando hacíamos cruzadas de amor importante hace algunos años. 11 minutos para las 8 de la mañana. 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

Solamente un minuto para las 8 de la mañana. Un minuto para las 8 de la mañana, fría mañana. Y hasta ahora tenemos un grado, aún se mantiene en el centro de la ciudad, un grado por lo menos aquí, en el centro de la ciudad. Vamos a llegar hoy a una máxima de 12 grados solamente. Será una jornada fría, nublada, neblina, quizás algo de solcito en la tarde, muy poquitito. Con viento, con rachas de hasta 30 kilómetros por hora. Ya. Para mañana, miércoles, tendríamos algunos chubascos intermitentes, suaves, sutiles, gráciles, tenues durante la mañana. El jueves deberíamos tener nublado, nublado y bajas temperaturas de todas maneras, con mínimas que bordean los 1, 2 o 3 grados más o menos. 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Amasandería Emita está ahora junto a nosotros, saludando a Marcial de Onomástico, a los Cáncer de cumpleaños y, por supuesto, Farmacia de Turno, hasta las 21, Farmacia Laja Salud. 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

Densa neblina matinal a esta hora. Cuidado al conducir en carretera. Densa neblina matinal a esta hora. 8 de la mañana con 16 minutos. Un grado tenemos. Llegaremos a una máxima de solo 12 grados el día de hoy. Será bastante frío. Viento con rachas de hasta 30 kilómetros por hora. En este martes 23 de junio. Marcial Estadio Onomástico. 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
1: Hola, hola, soy Ricardo Gómez, acordeonista y vocalista del grupo Los Rancheros de Plata, y le quiero enviar este cariñoso saludo a todos los auditores de Radio La Movida y a todos quienes trabajan en esta prestigiosa emisora. Para todos ustedes, con mucho cariño, acá les dejo este siguiente éxito musical de nuestra agrupación.

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Zungirirungirungi para vos, sí, para todo el mundo. En este martes 23 de junio, que estamos con bastante frío, tenemos un grado hasta esta hora en el centro de la ciudad. Una densa neblina matinal que nos va a acompañar, yo creo, un buen rato. El sol puede que aparezca, pero en la tarde será una jornada más nublada, más con nebulosas, más neblina y todo aquello, ¿no? 23 minutos solamente para las 9, nuestros últimos minutos del programa el día de hoy. Saludamos a Marcial, que está de onomástico, a los Cáncer, que están de cumpleaños. 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Solamente 20 minutos para las 9 de la mañana, 20 para las 9, ligerito a las 6 de la tarde. Estamos en la hora del taco, de vuelta a casa acá en Radio La Movida. 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
1: Detienen a presunto autor de homicidio con arma cortante ocurrido en Yumbel. Detectives de la Brigada de Homicidios de Los Ángeles detuvieron a un hombre de 34 años por su presunta participación en un homicidio con arma cortante ocurrida en plena vía pública durante la jornada del sábado en la comuna de Yumbel. La captura se concretó durante la madrugada de este domingo, luego de una serie de diligencias investigativas desarrolladas por personal especializado de la Policía de Investigaciones en coordinación con la Fiscalía. De acuerdo con los antecedentes entregados por la institución policial, tras recibir la denuncia, los detectives realizaron diversas pericias, análisis criminales y labores propias de la especialidad, las que permitieron establecer la dinámica de los hechos e identificar al presunto responsable del crimen. Con estos antecedentes, los oficiales ubicaron al imputado en un domicilio de la comuna de Yumbel, donde fue detenido en flagrancia. El procedimiento permitió poner al sujeto a disposición del Ministerio Público, desde donde se dispuso que pasará a control de detención el día de ayer, día lunes, en el Juzgado de Garantía de Yumbel. Desde la Policía de Investigaciones destacaron la rapidez del trabajo investigativo que permitió esclarecer preliminarmente los hechos y concretar la detención del presunto autor pocas horas después de ocurrido el delito. La víctima es un joven de 22 años de nacionalidad chilena, mientras que el hecho se registró cerca de las 18 horas en plena vía pública en la comuna de Yumbel.
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2: Son las 8 de la mañana con 56 minutos.
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1: Son las 9 de la mañana con 26 minutos.
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1: Doce alumnos fueron expulsados bajo la ley Aula Segura por violentos incidentes en liceos de Angol. Un total de 12 estudiantes fueron expulsados de establecimientos educacionales en Angol tras la aplicación de la ley Aula Segura, mientras que otros 3 alumnos enfrentarán la cancelación de sus matrículas. La medida fue adoptada luego de una serie de procedimientos disciplinarios realizados por los recintos educativos. Esto tras detectar la participación de estudiantes en hechos considerados graves y que afectaron la convivencia al interior de la comunidad escolar. De acuerdo con los antecedentes entregados por el director del Departamento de Educación Municipal de Angol, Hugo Olave Parra, las sanciones corresponden a 12 expulsiones, además de 3 cancelaciones de matrículas que serán efectivas al finalizar el año escolar. Los casos están relacionados con distintos episodios de agresiones y conductas violentas ocurridas en los liceos de la comuna. La ley Aula Segura permite que los establecimientos educacionales inicien procesos de expulsión o cancelación de matrícula cuando estudiantes participan en hechos que ponen en riesgo la integridad física o psicológica de integrantes de la comunidad escolar. Según lo informado, la mayoría de los casos estuvo vinculado a riñas entre estudiantes, situaciones que derivaron en la aplicación de las medidas contempladas dentro de esta normativa.
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0: Son las 9 de la mañana con 55 minutos.
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días a todos nuestros auditores y bienvenidos y bienvenidas a compartir otro matinal a través de la 90.9 Radio La Movida Chile. Como siempre, saludar a Jaime, que está en los controles, encargado de entregar la buena música para que usted se entretenga, tenga una mañana entretenida, baile cocinando, haga todas las cositas contenta, ¿no es cierto? Y contento también a los que están trabajando en otros lugares. Así que, como siempre, le damos la bienvenida a nuestros auspiciadores que hacen posible que estemos junto a ustedes. 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

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Bueno, sigamos compartiendo con musiquita a través de la 90.9. Recuerde que somos su radio que le acompaña las 24 horas del día.

Bueno, seguimos compartiendo a través de la 90.9 Radio La Movida Chile. Y con, si usted quiere contactarse con nosotros, tiene que hacerlo al más 569-2064-8949. Atrévase, aquí le esperamos su llamado. 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

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Bueno, seguimos compartiendo a través de la 90.9 desde acá de Laja, región del Biobío.

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0: Bien, seguimos compartiendo junto a ustedes a través de la 90.9 Radio La Movida Chile, como siempre, con música, con informaciones y también con nuestros auspiciadores. Y ya vamos a ir inmediatamente con el Santoral. Con el Santoral. Hoy día es San Marcial, así que saludamos a Marcial. Hoy día ya estamos a 23 de junio. 23 de junio, como va. O sea, ya prácticamente se nos va junio y llegaría julio. Hoy estamos en invierno, Jaime, ¿o estamos en qué? En primavera. Porque el día parece un día totalmente de septiembre, se me ocurre así, como que fuera septiembre, pero hoy día no, pues estamos en pleno invierno, recién comenzando el invierno y tenemos un día pero espectacular, pero con un frío en la mañana y por la noche, no me diga nada. Así que inmediatamente vamos con el clima mejor para ver cómo se viene el resto del día. A ver, en este momento tenemos 7 grados allá, o sea, acá en la comuna de Laja, 7 grados, con solcito, lo vemos, ¿no es cierto? Tenemos un cielo totalmente despejado y la mínima fue de 2 grados. Entonces, por eso hacía mucho frío. Para mañana miércoles vamos a tener 11 grados de máxima y una mínima de 6, con un día muy, muy nublado, me aparece acá. El día jueves también con un día muy nublado, 2 y 6. Y el día viernes también con mucha nubosidad, 13 y 6. Y el día sábado también 12 de máxima y 2 de mínima. Pero no se ve lluvia, se ve mucha nubosidad. Así que eso, ahí estamos entonces con el clima, amiguitas, amiguitos, y el Santoral. Saludemos también a los que están cumpliendo un añito más de vida. Muchas felicidades, que tengan un excelente día. Bien, vamos a... Ahí en este momento tenemos... ¿Cuántos graditos tenemos? Dije la máxima, no, cuando dije cuántos grados habían en este momento acá en la comuna de Laja. Sí, dije 7 graditos. Ya, oye, vamos a hablar también de nuestros auspiciadores. 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Sigamos compartiendo con musiquita porque ya son las 10:45.
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0: seguimos compartiendo junto a ustedes a través de la 90.9 Radio La Movida. Bueno, ya estamos con la señora María Isabel Araneda, ¿no es cierto? Ella, su programa especial que tiene los martes, dos veces al mes, y estamos con ella ya muy tempranito para conversar de tantas cosas que están pasando en nuestro país, cosas buenas, cosas malas, que bueno, es un complemento de toda la vida, pero uno a veces se sorprende y a veces ya ni se sorprende tanto. Así que, señora María Isabel, ¿cómo le va? Siempre era con decirle concejal. Señora María Isabel, muy bienvenida, muy buenos días. ¿Cómo está usted? ¿Cómo le ha ido?
1: Buenos días a los auditores de Radio La Movida. Un gusto estar acá. Como habíamos mencionado, tú lo acabas de decir también, cada 15 días vamos a tratar de estar y conversar con nuestros vecinos y vecinas de lo bueno y de lo malo, sí. ¿Cierto?
0: Hay tantas cosas, señora María Isabel, de conversar, que la gente a veces quiere información, y usted ha sido una persona siempre comprometida, digamos, con la comuna de Laja, siendo autoridad y no siendo autoridad, porque un compromiso que tuvo muchos años, trabajar en salud, después fue autoridad. Trabajó mucho tiempo, ¿cuántos años? Porque la gente realmente la votaba, o sea, siempre tuvo...
1: 12 años, estuve 3 periodos consecutivos.
0: Claro, o sea, claro. Ya después no se podía más.
1: No se podía ser concejala.
0: O sea, y ahora igual sigue siendo, trabajando, ¿no es cierto?, en sus agrupaciones que pertenece, la gente también sigue. Incluso tengo una petición para usted,
1: vamos a tratar de ver qué podemos hacer.
0: Así que eso, pues.
1: Es que lo mío es el servicio público, Genoveva, desde...
0: Lo lleva en el alma, en la sangre.
1: Yo creo que desde que nací, porque en mi casa mi madre también está dedicada en gran parte de su vida al servicio público. Era funcionaria pública, pero además hacía mucho trabajo social, en ese tiempo no organizado, ¿no es cierto? Sino que claro, como vecina nomás le tocaba la puerta todos los días.
0: Me imagino.
1: Lo tengo así como en mis oídos. Tocar la puerta todos los días para ir a pedirle algo a mi mamá.
0: Qué bueno.
1: Pero ella tenía un corazón muy grande. Pero fíjate, Genito, que en nuestro país están ocurriendo lamentablemente cosas muy positivas y otras muy negativas.
0: Así es, señora María Isabel, cosas negativas, positivas en el país, en la región, en todos lados, pero es un... Vamos a hablar, ya nos vamos a ir a la pausa, ¿no es cierto? Este va a ser un saludo nada más, pero nos vamos a ir a la pausa y de ahí vamos a entrar de lleno a conversar con nuestra querida amiga, la señora María Isabel Araneda. Así que vamos a conversar, como dice usted, y además ya se viene la noche de San Juan, los mitos, todas esas cosas. Mañana ya es San Juan, pues.
1: Mañana es San Juan.
0: Serán mitos, serán realidades, todas esas cosas que...
1: Y el 21 fue San Luis.
0: Mucho antes. ¿Ah?
1: 21 San Luis.
0: Así que
1: aprovechemos de saludar a todos los luchos,
0: a
1: los Juanitos y a las Juanitas, ¿no es cierto? Que son muchos, porque son nombres muy populares en Chile.
0: Los Pedro igual son, Pedro, Pablo, son bien celebrados.
1: También,
0: bien celebrados.
1: Sí.
0: Así que, señora María Isabel, nos vamos a la pausita, como le digo, ya son las 10:55 minutitos y ya regresamos de lleno con nuestro programa.
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1: Carabinero fue golpeado al interior del retén de Tucapel por sujeto ebrio. Fue detenido y formalizado. Durante este fin de semana, un operativo se desarrolló en la comuna de Tucapel, provincia de Biobío, luego de que un sujeto llegara y agrediera a un funcionario tras una supuesta entrega voluntaria en la unidad policial. A eso de las 18 horas, un individuo, bajo los efectos del alcohol, llegó hasta el retén de Tucapel, en la capital de la provincia de Biobío. Ahí manifestó que, en forma agresiva, que tenía una orden de arresto y que se venía a entregar. Tras aquello, Carabineros procedió a realizar la detención del individuo para verificar los antecedentes correspondientes. Fue en ese momento cuando este se ofuscó y se abalanzó contra un cabo segundo, propinándole golpes de puño en el rostro. Tras aquello, el funcionario de Tucapel perdió la estabilidad mientras era golpeado, siendo ayudado por otros efectivos quienes lograron reducir al individuo. Posteriormente, el lesionado fue trasladado a constatar lesiones al hospital, categorizándolas como de carácter leve. Por otro lado, el antisocial, quien mantenía antecedentes penales y policiales por diferentes delitos, quedó detenido por maltrato de obra a carabinero en el servicio. Finalmente, el imputado quedó a disposición del Ministerio Público para su control de detención y formalización correspondiente. La audición se desarrollará en el juzgado de garantía respectivo para revisar las medidas cautelares que se aplicarán. Tras la audiencia se corroboraron los diferentes antecedentes, quedando el individuo en libertad, solamente con las medidas cautelares de prohibición de acercarse a la víctima, como también quedó sujeto a no poder acercarse a la unidad policial mientras dure la investigación.
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2: Son las 10 de la mañana con 57 minutos.
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0: Bueno, ya estamos de vuelta y seguimos compartiendo junto a ustedes a través de la 90.9 Radio La Movida. Y ahora sí, comenzamos a conversar con la señora María Isabel Araneda, es concejal de la comuna de Laja. Parece que va a ser concejal de nuevo, ¿ah? ¿Cómo le digo a cada rato concejal? Señora María Isabel, bueno, vamos a entrar. Bueno, primero que todo, ¿no es cierto? Usted quiere saludar a la familia de don Claudio Fica Ramírez, que en paz descanse, un empresario de acá de la comuna de Laja que lamentablemente falleció.
1: Sí, por supuesto que tenemos que saludar principalmente a sus padres, ¿verdad? Uh-huh. Que a quienes yo conozco bastante. No así a Claudio, pero tuve la oportunidad de conversar un par de veces con él a propósito de que el Club Deportes Laja, la directiva de entonces, no sé si es la misma hoy día, me pidieron que los acompañara cuando se estaban reorganizando, ¿verdad? Y andaban en esto de conseguir recursos. Y la verdad que fuimos a hablar con él y fue muy amable, eso me llamó muchísimo la atención porque inmediatamente dijo, bueno, yo me pongo con una cierta cantidad bastante importante para la época. Yo estoy hablando de unos 3 años atrás.
0: Claro.
1: 2 o 3 años atrás, por lo tanto, sí tengo ese recuerdo. Un bonito recuerdo con que me voy a quedar porque lo encontré muy, muy atento y muy amable, así, muy dispuesto a colaborar.
0: A colaborar.
1: Y eso es lo que se sabía también, que él era una persona muy colaboradora en la iglesia, por ejemplo, en la iglesia católica, en fin. Estaba siempre llano a colaborar con obras sociales. Además de ser un empresario, ¿no es cierto?, que generaba muchos puestos de trabajo también para trabajadores de nuestra comuna y de otros lugares. Así que, quien paz descanse.
0: Claro.
1: En este minuto seguramente está en buena compañía hoy día y consuelo para sus padres y sus familias.
0: Así es, bueno, por lo menos dejó huella en la comuna de Laja y en varias personas y eso es importante. Bueno, señora Isabel, vamos, el tiempo pasa tan rápido.
1: Sí,
0: Dios
1: se nos
0: mío,
1: va a ir el tiempo, sí.
0: Vamos a hablar de varias cositas, a ver,
1: sí. Quisiera en primer lugar, Genito, no puedo dejar de pasar, ya que soy enfermera y voy a morir enfermera, como digo yo, aunque no ejerzo en este minuto, pero quiero recordarle a los vecinos y vecinas, especialmente a las personas adultas mayores, y a todas las personas que tienen enfermedades crónicas y todos los grupos objetivos que debieran vacunarse, ¿eh? Porque la verdad que el objetivo no se ha logrado en el país.
0: Así falta mucha gente.
1: Falta mucho, un porcentaje muy importante de personas que debieran estar vacunados y todavía no lo están, ¿eh? Contra el COVID y contra la influenza. Así que está científicamente demostrado que es bueno vacunarse para no enfermarse grave y no llegar a los servicios de salud, especialmente a los servicios de urgencia, que lamentablemente hoy día también están muy requeridos, por lo tanto, las listas de espera, no digamos la lista de espera, sino que los tiempos de espera en los servicios de urgencia se aumentan también por eso.
0: Bueno, en el Biobío han aumentado considerablemente las consultas, señora María Isabel. Yo creo lo que está hablando está pero muy, muy bien dicho, porque han aumentado las consultas y bueno, eso significa que hay mucha gente, como dice usted, que todavía no se vacuna y uno dice, pero ¿cómo lo hacen si todo es gratis? Solamente tener la disponibilidad de ir y hacerlo.
1: Así es. Bueno, un llamado nuevamente y lo vamos a hacer permanentemente porque es bueno para todos, ¿eh? Y hablemos de otros temas también, Genito, como son, dijimos al comienzo, cosas buenas y cosas malas que están ocurriendo en nuestro país. Como siempre, o desde hace muy buen tiempo, en nuestro país, ¿no es cierto?, hay muchas disputas políticas y uno lamentablemente, o es bueno más bien, alejarse de esas disputas. Yo no soy partidaria de estar todos los días, ¿verdad?, discutiendo cosas que no solucionan los problemas reales de la gente. Los problemas reales de la gente hoy día son, o de nuestros vecinos y vecinas, son principalmente, ¿no es cierto?, los riesgos que tenemos, grandes riesgos de ser asaltados, ya de sufrir portonazos, de sufrir encerrona. Hoy día, sin ir más lejos, una noticia horrible en que un menor de edad de 12 años falleció producto de una encerrona. Eso no debiera seguir ocurriendo ya en nuestro país a esta altura. Esperemos que las autoridades y el gobierno tomen medidas más drásticas. Hoy día veía en las noticias que un alcalde de San Bernardo específicamente está pidiendo definitivamente que ojalá las Fuerzas Armadas pudieran ir a reforzar, ¿no es cierto?, los servicios de inteligencia y también los servicios que puedan aportar para disminuir un poco estos riesgos. sabemos nosotros que carabineros no da abasto.
0: No, o sea, si eso ya
1: no se
0: sabe.
1: Saca nada con sí. pedir que manden más carabineros, hacer rondas, en fin, porque no hay. Y ahí hay un problema grave. Lo venimos diciendo de hace muchos años, que hay que facilitar y hay que corregir, ¿no es cierto?, o complementar o mejorar, como queramos decir, ya las condiciones en que nuestros carabineros hoy día ejercen su trabajo, que es un trabajo riesgoso, terriblemente riesgoso. Cada vez que salen, ¿verdad?, a la calle, los carabineros están poniendo en riesgo su vida. Por lo tanto, lo mínimo que puede dar el Estado son condiciones de seguridad y mejores condiciones generales, como son mejoras en su salario, etcétera, de manera de que más jóvenes se interesen, claro, para

0: Así que, en definitiva, de una vez por todas, el Estado y el gobierno tienen que mejorar las condiciones de ingreso, ¿no es cierto?, a carabineros, para que tengamos un staff mayor. Eso, por un lado, ¿verdad?, triste lo que pasó, como acabo de decir. Y bueno, es que se aprobó una reforma de la educación que estábamos esperando, por lo menos en lo personal. Acordémonos de que fui la secretaria de la Comisión de Salud durante
1: mi último periodo. Usted fue una persona muy ligada a la educación acá en la comuna de Lázaro, sí. Visitó colegios, todo eso, sí.
0: Todo, durante...
1: Muy en terreno.
0: Durante todo mi último periodo de concejala estuve permanentemente visitando los colegios, tanto rurales como urbanos. Sí. Por lo tanto, tengo que, creo, y lo digo con sentido de responsabilidad, tengo un diagnóstico bien acabado de cuál es la realidad en los establecimientos, especialmente de educación básica, ¿verdad? Sí. Y también de colegios de educación de secundaria. Entonces, claro. Yo creo que hay que hacer mejoras y hay que, si hay que volver atrás, ¿no es cierto?, con algunas reformas, bienvenido sea. Si todo lo que ayude a mejorar el ingreso, a mejorar la calidad de la educación, ¿verdad?, a mejorar también lo que es la seguridad en nuestros establecimientos educacionales, hay que hacerlo. Yo creo que todos estamos deseosos de que podamos lograr eso, por eso es que me alegro de que se haya aprobado la reforma de la educación, donde se va a eliminar la famosa tómbola de ingreso.
1: Yo creo que eso es algo importantísimo.
0: Yo creo que estoy de acuerdo en que las personas tienen que tener algún grado, ¿no es cierto?, de responsabilidad y también una posibilidad, justamente, de poder ingresar a sus hijos, a sus nietos, a sus sobrinos, en establecimientos que más les gustan.
1: Justamente.
0: ¿Verdad? Por un lado.
1: Sí.
0: Y por otro lado, también los establecimientos debieran poder tener, ¿verdad?, o una oferta educativa según sus creencias, según sus posibilidades, ¿verdad?, de manera de que haya una oferta mayor. Claro. Eso es lo que se busca, y finalmente, el gran objetivo final, por cierto, que debe ser mejorar la calidad de la educación. Entonces, si todas estas cosas van a ayudar y van en ese sentido, bienvenida sea. ¿Ya?
1: Sí.
0: Entonces, no hay que tenerle miedo, yo nunca le he tenido miedo por lo demás, a que existan colegios privados, colegios subvencionados, colegios públicos. Mientras más recursos queden, comillas, libres o disponibles para mejorar la educación pública, bienvenido sea.
1: Sí,
0: entonces, si hay gente o hay familias que pueden pagar en un colegio privado, que lo hagan.
1: Justamente,
0: ¿verdad?
1: Claro.
0: ¿Cuál es el sentido de obligar, ¿verdad?, a que todos vayan a un mismo sistema de educación?
1: Sí.
0: Además de que, lamentablemente, no ha mostrado mejores resultados.
1: No,
0: que lo
1: ha
0: que
1: sido
0: había antes.
1: Peor todavía.
0: Claro,
1: sí.
0: Entonces, sí, busquemos lo mejor para nuestros hijos, nuestros nietos, ¿verdad?, de manera que el objetivo final se logre, que el cual es mejorar la educación en nuestro país.
1: Excelente. Hay muchos padres que piensan lo mismo, que tienen esa apreciación, así que bueno, ahí hay que ver, y que si, como dice usted, no hay que tenerle miedo a los cambios, porque a veces los cambios sí resultan, y resultan para muy bien. Bueno, y también otro, hoy día va a ser un programa muy, muy acelerado, muy rápido, pero esperemos ya después ya no tan rápido. También, señora María Isabel, hoy día se aprueba la reforma de la reconstrucción, también algo tan importante, tanta esperanza que los alcaldes de las comunas que están en ese problema, digamos, de la reconstrucción, están pidiendo que el Consejo, o sea, que el Congreso, los diputados, los senadores, aprueben este proyecto de la reconstrucción.
0: Bueno, ojalá.
1: ¿Cómo lo ve usted?
0: Ojalá que sea aprobado, porque no está, sí, todavía, porque
1: por el bien de la gente.
0: Sabemos, ¿no es cierto?, que en la Cámara de Diputados, sí, por lo menos lo que he escuchado en las noticias, que se contaría con los votos suficientes, pero no así en el Senado, por lo
1: claro.
0: tanto... eso todavía está en el Senado, por lo menos. Tienen que trabajar más. Hay distintas visiones, ¿verdad? El gobierno, por un lado, al parecer, o están pidiendo algunos sectores de gobierno que se aplace un poco, ¿verdad?
1: Yeah.
0: La presentación final del proyecto, para ver si logran más votos.
1: Yeah.
0: Por lo menos de algunos partidos que son más de centro, ¿verdad?

0: que se allanen a estas reformas, que va a ser muy importante para el país sin duda alguna, ya, y que por lo tanto se apruebe con una mayor cantidad de votos posible. Eso por un lado. Por otro lado, ¿verdad? Hay gente o hay sectores que simplemente no van a acceder.
1: Claro.
0: Entonces algunos dicen, ¿para qué esperar? Mejor aprobarlo con los votos que hay nomás. Pero sin duda alguna que cuando se trata de proyectos, ¿verdad? O reformas tan importantes como la que está presentando o está el gobierno tratando de conseguir, que es de la reforma, de la reconstrucción nacional, que abarca muchos ítems, es bueno que se apruebe, ¿verdad?, con un consenso mayor. Así que lo importante sí es que esto ya está generando, ¿verdad?, está generando buenas perspectivas en el sentido de que hay mayores inversionistas, claro. Hay una mayor cantidad, por lo menos se anuncia inversiones por 16,000 millones ya aprobados y probablemente 22,000 millones más, ya que están, ¿no es cierto?, en evaluación. Y esto porque hay otros ministerios que también han hecho modificaciones, como el Ministerio de Medio Ambiente, ¿verdad?, que ha agilizado más, ¿verdad?, la autorización para algunos proyectos que están entrampados.
1: Sí, porque antes se demoraba, no sé, creo como 3 años, ahora en 3 meses se está solucionando ese tema igual. Sí. Así que todo como que ha ido como, o sea, de la mano, y qué bueno que sea así, señora María
0: Isabel. Ha ido
1: también
0: fluyendo un poco, pero claro, muy lento, ¿verdad? Hay mucha gente, tenemos cesantía muy grande en nuestro país.
1: Eso es lo peor de todo.
0: Y eso es grave. Es muy grave porque se puede, ¿no es cierto?, hacer muchos discursos, se puede ofrecer muchas cosas, se pueden haber muchas promesas, pero si no se generan puestos de trabajo, eso se va a ir, ¿no es cierto?, es como son como palabras vacías.
1: Claro, no funciona. No
0: lo
1: funciona
0: más importante es que la gente dignamente tenga un trabajo estable, ¿verdad?, con un sueldo razonable, ojalá el mejor posible, ya, de manera de que las familias puedan sustentarse por sí mismos.
1: Y que las cosas no sigan subiendo, pues, señora Melisar, porque suben los sueldos y al tiro suben la... Eso es lo que piensa y dice mucha gente, suben un sueldo un poquito y suben las cosas inmediatamente. Entonces, ¿cuándo? Nunca vamos a tener un equilibrio, digamos, decir, oye, siempre vamos a estar justo, justo, justo.
0: Claro, además hemos tenido como país y como el mundo entero, en realidad, la mala fortuna de esta guerra que todavía no termina, ¿eh? O sea,
1: sí, todavía no.
0: Hay acuerdos que de repente se firman, después se desconocen, sí. En fin, esperemos que también eso, ¿verdad?,
1: se termine de una
0: Irán
1: vez
0: con Estados Unidos, y la guerra termine de una vez por todas, porque eso también va a traernos estabilidad y más confianza también para los inversores, y finalmente todos dependemos finalmente de las grandes inversiones que hagan la gente que tiene dinero, si
1: justamente,
0: esa es la verdad.
1: Claro.
0: ¿Verdad?
1: Sí.
0: Porque si no hay plata, no hay inversión, no hay trabajo, no hay empresa, ¿verdad? Y por lo tanto las condiciones de vida de las personas no se mejoran.
1: Es complejo el tema, señora María Isabel, muy complejo, así que ojalá que se termine la guerra, como dice usted, y para poder despegar de una vez por todas, no tener los combustibles al nivel de precio que tenemos hoy día, porque todo eso lleva a que las demás cosas también tengan un alza.
0: Claro, y por otra parte también, Genoveva, la gente y todos esperamos, ¿verdad?, que si los combustibles bajan, o el precio del petróleo más bien baja, también bajen los combustibles en nuestro país.
1: Sí,
0: y bajen, ojalá, en la misma proporción.
1: Esa es la idea.
0: ¿Ya? Claro. Porque el alza, ¿verdad?, fue bastante importante y nos afectó a todos.
1: A todos, de alguna u otra manera a todos. Tengamos vehículo o no tengamos vehículo, igual nos afectó, porque el alza de los pasajes y todas esas cosas, entonces afecta. Todo afecta. Bueno, señora María Isabel, vamos a, ya son las 11:25, agradecerle una vez más de haber venido a los estudios de Radio La Movida a compartir, a conversar, ¿no es cierto?, con nuestros auditores, y bueno, muy agradecida de mi parte también de que podamos tener esta instancia de poder entregar esta información a toda nuestra gente.
0: Sí, quiero aprovechar también este micrófono, Genito, para saludar a todos los adultos mayores de nuestra comuna especialmente, e invitarlos a que participen en las organizaciones. La verdad es que de repente tenemos baja participación y eso no es bueno, no es bueno que se aíslen.
1: Que se atrevan,

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1: Son las 11 de la mañana con 26 minutos.
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1: Atención, niños y niñas de Laja, ¿listos para viajes entretenidos? La Municipalidad de Laja, a través de la Oficina Local de la Niñez y la Oficina de Deportes, invitan a vivir una experiencia inolvidable. Las inscripciones serán realizadas por trabajadores del programa 4 a 7. Inscripciones miércoles 24, jueves 25 y viernes 26, esta semana. Lugar en el Polideportivo, durante la mañana. Los viajes serán los siguientes: miércoles 1 de julio, Cine Los Ángeles. Jueves 2 de julio, Granja Educativa Laja. Viernes 3 de julio, Huáscar Talcahuano. Requisitos: pertenecer al registro social de hogares hasta el 70% más vulnerable. Residencia en Laja, de 8 a 17 años. Y la autorización de apoderado. No se pierda este importante viaje aprovechando las vacaciones de invierno acá en la comuna de Laja.
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2: Son las 11 de la mañana con 57 minutos.
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Los saludo cuando ya es el mediodía. Pasamos ya el mediodía aquí en nuestro país, en la comuna de Laja también. Así que los saludo. Estoy aquí en el matinal el día de hoy. El tempranito lo acompañó Genito. Y ahora estoy yo aquí junto a Jaime también y junto a todos nuestros auspiciadores que hacen posible este espacio. Por eso siempre nosotros los reiteramos, les contamos datos sobre ellos para que ustedes también los prefieran y así se puedan mantener acompañándonos en este matinal. 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Son las 12 del día con 15 minutitos, un día despejado en la comuna de Laja, pero un día frío también. Tenemos a esta hora una sensación térmica de 9 grados, solo 9 grados. Para mañana se anuncia lluvia, mañana miércoles, jueves y viernes anuncian lluvia. Ah, no, estaba mirando en Concepción. Sí, mañana miércoles, jueves y viernes, sí, lluvia en Laja. Así que usted prepárese porque va a caer agüita. Este solcito intenta entibiar un poquito, pero no va a ser tan así. Mañana viene el agüita. Recuerde que estamos aquí en la 90.9 FM y aquí les quiero pasar un dato, porque si usted quiere contactarse con nosotros, si quiere enviar algún saludo, si quiere conversar un poquito con nosotros,

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Seguimos acompañándolos aquí en la 90.9 Radio La Movida. Ya son las 12 del día con 22 minutitos. Vamos a revisar algunas informaciones a esta hora. Bueno, esto ya sucedió el fin de semana, ¿cierto? El día domingo. Ustedes seguramente se enteraron de esta noticia. La hemos comentado también aquí en la radio, pero importante hacer esta reflexión porque el día domingo, ¿cierto? En la costanera norte, un vehículo circulaba 264 kilómetros por hora, es decir, más del doble de lo máximo permitido en carretera, ¿cierto? 100 kilómetros por hora el máximo en ese sector, y este vehículo circulaba 264 kilómetros por hora. Y aquí yo estaba viendo un dato interesante, por eso lo quería compartir, porque a esa velocidad un vehículo recorre 73 metros por segundo. Eso quiere decir que en 10 segundos avanza al menos 7 cuadras. 7 cuadras, ¿cierto? Aquí en el centro de Laja o en un sector urbano, un vehículo a esa velocidad en solo 10 segundos avanza 7 cuadras. Y usted se imaginará entonces la distancia de frenado que necesita un vehículo que va a esa velocidad. Es tremenda, que claramente puede producir una tragedia. Pero aquí viene lo que nos llama más la atención, porque a esta velocidad, ¿cierto?, con todos los riesgos que esto significa, se solicitó el arresto domiciliario total para esta persona, porque obviamente estaba teniendo una actitud temeraria que ponía en riesgo la vida de las personas, pero el tribunal determinó dejar a este imputado con firma mensual y arraigo nacional mientras se desarrolla la investigación. Es decir, primero que todo, ni siquiera le quitaron la licencia de conducir. Él podría seguir manejando su vehículo, poniendo riesgo también a otras personas, y no pasó nada. ¿Qué pasó aquí? Pasó el límite, ¿cierto?, de una infracción grave, una conducta que amenaza la seguridad pública. También tenía antecedentes de manejo bajo efectos del alcohol, y aún así, con todo este historial, él no quedó detenido ni se le quitó la licencia a conducir. Así que ahí está compleja esa situación, cómo se están manejando, valga la redundancia, ¿cierto?, estos temas en nuestro país. La justicia, seguramente estaba escuchando también en las noticias hoy día en la mañana, que tenía, esta persona estaba ligada también a grandes empresarios de nuestro país, y que por ahí quizá iba el tema de del manejo del poder, y por eso él no estaba teniendo entonces una detención, o no le quitaba la licencia también. Ya son las 12 del día con 26 minutitos. Seguimos con ustedes aquí en la 90.9. Vamos a ir a una pausa y ya regresamos con la mejor música en Radio La Movida en su matinal.

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1: Son las 12 del mediodía con 26 minutos.
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Seguimos con ustedes aquí en la 90.9. Ya son las 12 del día con 38 minutitos. Estaba viendo el santoral de hoy día, San Marcial, hoy día 23 de junio. Pero mañana tenemos a San Juan Bautista. Mañana es 24 de junio, San Juan. Usted sabe que hay algunas tradiciones en relación a la fiesta de San Juan que se hace en la noche previa. Ah, bueno, quiero contar un poquito de estas tradiciones. Esta es una fecha cargada de misterio, de leyendas y de creencias populares que han sobrevivido por generaciones en nuestro país, sobre todo en el campo chileno. Pero su origen se remonta a celebraciones europeas vinculadas al solsticio, ¿cierto? A este cambio de temporada. Y cuando ya los españoles llegaron a América, se mezclaron estas tradiciones con las costumbres religiosas de la fiesta de San Juan, y es aquí donde nace todas estas tradiciones para nuestro país. Se conoce como una noche mágica, ¿cierto? Donde pueden ocurrir algunos hechos extraordinarios, donde se puede de alguna manera hacer algunas tradiciones para conocer cómo viene el futuro en el amor, cómo viene el tema económico también. Todas estas cosas son tradiciones, son costumbres, son cosas más misteriosas, mágicas o más de juego también que pueden realizar las personas. Por ejemplo, está la famosa costumbre de la higuera que florece a medianoche. Y dicen que uno tiene que, la persona que ve cuando precisamente florece la higuera, entonces puede tener acceso a buena fortuna o se le van a revelar algunos secretos, algunos conocimientos ocultos. También está la muy muy famosa, el dejar tres papas bajo la cama. Se dejan esta noche, sí, para sacar una mañana en la mañana. Se deja una papa pelada, ¿cierto? Una medio pelar y una que no esté pelada, y eso va a indicar cómo va a estar la situación económica durante este año. Esa es peligrosa, encuentro yo. Porque si a uno le sale la papa que dice que no va a tener buena situación económica, va a estar complicado todo el año, ¿no? La idea es que uno igual le ponga bueno. Pero está esas tradiciones, también hay otras, bueno, pero esto se hace en nuestro país, ¿cierto? Algunas personas las continúan haciendo. Lo que sí se hace también para San Juan es el estofado de San Juan, el rico estofado. Aquí en nuestra comuna se va a celebrar el estofado de San Juan este fin de semana, en el sector del polideportivo. En otros lugares de la provincia también se está haciendo esta fiesta tradicional, ¿cierto? Donde se prepara el estofado, pero también pueden participar emprendedores, puede ir la familia y distintos tipos de actividades, show musical, baile también. Así que prepárese usted para celebrar esta noche, ¿cierto? Para seguir algunas tradiciones. Si a usted le gusta seguir estas tradiciones medias folclóricas, y también prepárese para celebrar este fin de semana el estofado de San Juan. 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

estamos llegando al final de nuestro matinal en este día martes 23 de junio, así que ya comenzamos a despedirnos, no sin antes agradecerles a todos ustedes por acompañarnos hoy, por acompañarnos siempre aquí en Radio La Movida Chile. Nos despedimos de ustedes, muchas gracias por estar con nosotros y también muchas gracias a nuestros fieles auspiciadores que nos acompañan a nosotros y a ustedes cada día. 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De esta manera entonces damos por finalizado nuestro matinal. Les queremos agradecer por acompañarnos hoy, por acompañarnos todos los días en Radio La Movida de Chile en la 90.9 con toda la información y la mejor música. Y ya sabe, lunes a viernes de 10 a 1 de la tarde, el matinal de Radio La Movida aquí en la 90.9. Hasta pronto, chao, chao.

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1: Detienen a presunto autor de homicidio con arma cortante ocurrido en Yumbel. Detectives de la Brigada de Homicidios de Los Ángeles detuvieron a un hombre de 34 años por su presunta participación en un homicidio con arma cortante ocurrida en plena vía pública durante la jornada del sábado en la comuna de Yumbel. La captura se concretó durante la madrugada de este domingo, luego de una serie de diligencias investigativas desarrolladas por personal especializado de la Policía de Investigaciones en coordinación con la Fiscalía. De acuerdo con los antecedentes entregados por la institución policial, tras recibir la denuncia, los detectives realizaron diversas pericias, análisis criminales y labores propias de la especialidad, las que permitieron establecer la dinámica de los hechos e identificar al presunto responsable del crimen. Con estos antecedentes, los oficiales ubicaron al imputado en un domicilio de la comuna de Yumbel, donde fue detenido en flagrancia. El procedimiento permitió poner al sujeto a disposición del Ministerio Público, desde donde se dispuso que pasará a control de detención el día de ayer, día lunes, en el Juzgado de Garantía de Yumbel. Desde la Policía de Investigaciones destacaron la rapidez del trabajo investigativo que permitió esclarecer preliminarmente los hechos y concretar la detención del presunto autor pocas horas después de ocurrido el delito. La víctima es un joven de 22 años de nacionalidad chilena, mientras que el hecho se registró cerca de las 18 horas en plena vía pública en la comuna de Yumbel.
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2: Son las 12 del mediodía con 57 minutos.
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1: Es la 1:26 PM.
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1: Doce alumnos fueron expulsados bajo la ley Aula Segura por violentos incidentes en liceos de Angol. Un total de 12 estudiantes fueron expulsados de establecimientos educacionales en Angol tras la aplicación de la ley Aula Segura, mientras que otros 3 alumnos enfrentarán la cancelación de sus matrículas. La medida fue adoptada luego de una serie de procedimientos disciplinarios realizados por los recintos educativos. Esto tras detectar la participación de estudiantes en hechos considerados graves y que afectaron la convivencia al interior de la comunidad escolar. De acuerdo con los antecedentes entregados por el director del Departamento de Educación Municipal de Angol, Hugo Olave Parra, las sanciones corresponden a 12 expulsiones, además de 3 cancelaciones de matrículas que serán efectivas al finalizar el año escolar. Los casos están relacionados con distintos episodios de agresiones y conductas violentas ocurridas en los liceos de la comuna. La ley Aula Segura permite que los establecimientos educacionales inicien procesos de expulsión o cancelación de matrícula cuando estudiantes participan en hechos que ponen en riesgo la integridad física o psicológica de integrantes de la comunidad escolar. Según lo informado, la mayoría de los casos estuvo vinculado a riñas entre estudiantes, situaciones que derivaron en la aplicación de las medidas contempladas dentro de esta normativa.
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2: Es la 1:59 p.m.
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0: Las 2 de la tarde con 29 minutos.
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1: Carabinero fue golpeado al interior del retén de Tucapel por sujeto ebrio. Fue detenido y formalizado. Durante este fin de semana, un operativo se desarrolló en la comuna de Tucapel, provincia de Biobío, luego de que un sujeto llegara y agrediera a un funcionario tras una supuesta entrega voluntaria en la unidad policial. A eso de las 18 horas, un individuo, bajo los efectos del alcohol, llegó hasta el retén de Tucapel, en la capital de la provincia de Biobío. Ahí manifestó que, en forma agresiva, que tenía una orden de arresto y que se venía a entregar. Tras aquello, Carabineros procedió a realizar la detención del individuo para verificar los antecedentes correspondientes. Fue en ese momento cuando este se ofuscó y se abalanzó contra un cabo segundo, propinándole golpes de puño en el rostro. Tras aquello, el funcionario de Tucapel perdió la estabilidad mientras era golpeado, siendo ayudado por otros efectivos, quienes lograron reducir al individuo. Posteriormente, el lesionado fue trasladado a constatar lesiones al hospital, categorizándolas como de carácter leve. Por otro lado, el antisocial, quien mantenía antecedentes penales y policiales por diferentes delitos, quedó detenido por maltrato de obra a carabinero en el servicio. Finalmente, el imputado quedó a disposición del Ministerio Público para su control de detención y formalización correspondiente. La audición se desarrollará en el juzgado de garantía respectivo para revisar las medidas cautelares que se aplicarán. Tras la audiencia se corroboraron los diferentes antecedentes, quedando el individuo en libertad, solamente con las medidas cautelares de prohibición de acercarse a la víctima, como también quedó sujeto a no poder acercarse a la unidad policial mientras dure la investigación.
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0: 2 de la tarde con 56 minutos.
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Le saludamos a usted, señora, le saludamos a usted, señor, saludamos a todo el universo de auditores que a esta hora de la tarde sintonizan el 90.9, la que nos une, la que nos mueve todos los días en tu programa de la tarde, el Doctor de la Pichanga. La invitación a disfrutar de los 180 minutos más enteros de tu día, donde la música del pasado y el presente caminan de la mano junto al Doctor de la Pichanga, en tus 180 minutos que son solo tuyos. 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
1: Le reiteramos el saludito para usted que nos sintoniza en este día martes, día de feria en la ciudad, ¿sí? Martes 23 de junio. La invitación para compartir junto a nosotros, como todos los días de lunes a viernes, hasta las 6 de la tarde, con lo que tú quieras de la música que más te guste. Recuerda que la programas al más 569-20-64-39-49, que es el foro de la movida Chile. Tu movida en el 90.9, la que nos une y nos mueve todos los días desde las 3 hasta las 6, en tus 180 minutos que tú ya sabes.

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Tenemos ya las 18 minutos, continuamos con la música, continuamos con la alegría antes de irnos a nuestra primera pausa comercial en nuestro programón.

El saludito a esta hora de la tarde para nuestros amigos amantes de las carreras de caballo, que según hemos sabido el fin de semana hubieron varias por ahí y los resultados anduvieron cercanos a nuestra ciudad, así que el saludito para todos los amantes de la sangre fina.

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1: Son las 3 de la tarde con 26 minutos.
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las 3:40 acá en la 90.9, la que nos sube y nos mueve todos los días en este horario. Bienvenidos a tus 180 minutos que son solo tuyos. Para ti que estás construyendo y estás aprovechando este hermoso día que nos dio Dios, este lindo día que incluso está calientito un poquito para aplacar el frío que ha hecho estos días, ¿sí? 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Tenemos las 3:41 acá en la 90.9. 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Tenemos ya las 3:42, la bienvenida para usted que viene incorporándose a esta nueva edición del Doctor de la Pichanga, lo correspondiente a este día martes 23 de julio.

Ahí teníamos nuestro perfil, nuestra música, la que a ti te gusta, la que le gusta a todo el mundo y que además te trae añoranzas y recuerdos. Recuerda que tú puedes solicitar la música a través de mi persona al más 569-20-64-89-49. Escuchate bien, más 569-20-64-89-49 es el fondo de la movida Chile, la que mueve tu vida todos los días desde las 3 hasta las 6 y durante

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Tenemos ya las 3:47 minutos acá en la 90.9, la que nos une, la que nos mueve todos los días a esta hora. ¿Cómo va ese movimiento?

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1: Bueno, mis amigas, mis amigos, estamos ya por irnos a otra de nuestras pausas comerciales para encontrarnos contigo loguito de nuestra pausa comercial en algunos minutitos, así que te esperamos, no te separes de nuestra compañía. Luego volvemos para continuar contigo acá en el Doctor de la Pichanga, tu médico de cabecera.

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1: Atención, niños y niñas de Laja, ¿listos para viajes entretenidos? La Municipalidad de Laja, a través de la Oficina Local de la Niñez y la Oficina de Deportes, invitan a vivir una experiencia inolvidable. Las inscripciones serán realizadas por trabajadores del programa 4 a 7. Inscripciones miércoles 24, jueves 25 y viernes 26, esta semana. Lugar en el Polideportivo durante la mañana. Los viajes serán los siguientes: miércoles 1 de julio, Cine Los Ángeles; jueves 2 de julio, Granja Educativa Laja; viernes 3 de julio, Huáscar Talcahuano. Requisitos: pertenecer al registro social de hogares hasta el 70% más vulnerable, residencia en Laja de 8 a 17 años y la autorización de apoderado. No se pierda este importante viaje aprovechando las vacaciones de invierno acá en la comuna de Laja.
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0: Las 3 de la tarde con 57 minutos.
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0: contentos acá en la 90.9, la que nos uno mueve todos los días en este horario. Tenemos una gran invitación para ti para compartir durante toda la santa tarde de este día martes 23 de junio. 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Tenemos ya las 4:09 en la 90.9, la que todos los días nos une y nos mueve. Recuerda tu sentimiento, lo que quieras contar, tu espiritualidad, esa bala que tienes metida también y que quieres sacar de alguna forma, lo puedes hacer contándome lo que te pasa a través del más 569-2064-6949, que es el foro de la Movida Chile, tu radio, la que mueve tu vida.
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Lo que tú nos quieras contar, lo que quieras contarle al mundo a través de nuestro foro, lo puedes hacer. No te lo sabes, como que no. Anótalo entonces al tiro. +569 20 64 89 49 es el foro de la que mueve tu vida todos los

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Tenemos ya las 4:11 minutos, sacar la 90.9, menos palabras y más música, porque es lo que te gusta, y yo sé, por eso pongo harta música para ti, para todos, para usted también.

hacemos la pausa en la movida. Volvemos en minutos para continuar alejándote y acompañándote. 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

lo puedes conseguir a través del más 569-2064-8949, que es el fondo de la Moya Chile, tu radio. Recuérdalo, llama ahora y cuéntanos de tu espiritualidad, de cómo te sientes, cómo está tu estado de ánimo para hoy día y cómo ha estado la patita. ¿Se ha movido la patita o no? La caderita y la cinturita. Ah, la movido ya. Pero bailando, ¿cierto?

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1: Son las 4 de la tarde con 26 minutos.
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0: 4:33.
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Tenemos ya las 4 y 36 minutos acá en la 90.9. La alegría de compartir junto a usted esta hora de la tarde. Recuérdelo, usted puede llamarnos y contarnos de todo lo que quiera a través del más 569-20-64-89-49, que es el fono de la movida Chile.

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Tenemos ya las 4 y 27 minutos. El gusto de saber que usted nos escucha a esta hora de la tarde. Muchas gracias, qué buena onda que escuché. ¿A quién salió tan buena onda?

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Continuamos acompañándole a esta hora de la tarde acá en la 90.9, donde tenemos alegría, tenemos buena onda y tenemos nuestra mejor energía movida para ti. Hasta las 6 de la tarde, los Potros del Sur junto a JP y su banda Genera nos dicen...

0: las 4:47 minutos acá en la 90.9. La que bien sabes tú que nos une y nos mueve.
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0: De lo que estés haciendo a esta hora de la tarde, en el lugar donde te encuentres y con quién estés, cuéntanos al más 569-20-64-89-49. Recuerda, lo más 569-20-64-89-49 es el fondo de la movida chica.

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1: Pero volveremos.
0: Tenemos las 4 y 50 minutos, solo 10 minutitos nos están dividiendo de la hora 17 para que nos quede una hora de programación para el día de hoy. Continuamos con la música, continuamos con la buena onda, continuamos con toda la espontaneidad, la transparencia y la buena música del doctor.

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1: Detienen a presunto autor de homicidio con arma cortante ocurrido en Yumbel. Detectives de la Brigada de Homicidios de Los Ángeles detuvieron a un hombre de 34 años por su presunta participación en un homicidio con arma cortante ocurrida en plena vía pública durante la jornada del sábado en la comuna de Yumbel. La captura se concretó durante la madrugada de este domingo, luego de una serie de diligencias investigativas desarrolladas por personal especializado de la Policía de Investigaciones en coordinación con la Fiscalía. De acuerdo con los antecedentes entregados por la institución policial, tras recibir la denuncia, los detectives realizaron diversas pericias, análisis criminales y labores propias de la especialidad, las que permitieron establecer la dinámica de los hechos e identificar al presunto responsable del crimen. Con estos antecedentes, los oficiales ubicaron al imputado en un domicilio de la comuna de Yumbel, donde fue detenido en flagrancia. El procedimiento permitió poner al sujeto a disposición del Ministerio Público, desde donde se dispuso que pasará a control de detención el día de ayer, día lunes, en el Juzgado de Garantía de Yumbel. Desde la Policía de Investigaciones destacaron la rapidez del trabajo investigativo que permitió esclarecer preliminarmente los hechos y concretar la detención del presunto autor pocas horas después de ocurrido el delito. La víctima es un joven de 22 años de nacionalidad chilena, mientras que el hecho se registró cerca de las 18 horas en plena vía pública en la comuna de Yumbel.
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0: tarde con 58 minutos.
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Le agradecemos su compañía todos los días durante los 180 minutos que son suyos. Que podría ser usted cualquier otra cosa, pero prefiere estar escuchando al Doctor de la Pichanga, porque sabe que somos una tremenda familia que está a través de sus receptores escuchando la música que nos gusta a todos, para mover la patita, la cadenita, la cinturita y todo el esqueletito. 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Recuérdalo, de lunes a viernes, desde las 3 hasta las 18 horas 6 de la tarde, te acompañamos en el programón de la tarde

Ya a mí se me había olvidado que estaba enfermo, pues. Es que tengo esa idea de que cuando uno anda más pendiente de las enfermedades, también las enfermedades como que se dejan recaer en uno, ¿eh? Bueno, pero para usted que lamentablemente está en el hospital a esta hora del día o ya hace varios días, nuestro saludito siéntase como que estamos al lado suyo.

Las 5 con 16 minutos, acá en la 90.9, la invitación para que usted todos los días se utilice mucha seguridad en su trabajo o en el lugar donde esté trabajando, recuérdelo. 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El clan de amigos de la seguridad y la prevención en los trabajos lo componen la empresa Maceval de mi buen amigo Julio Pacheco, con su ingeniería industrial en montaje y también en fabricación.

puesta en mercado con sus instalaciones y de fabricación. Comienzo para ellos y de parte de ellos la invitación a todos los trabajadores de la Comisión y de todo el mundo. Instan a que la seguridad sea primordial en su trabajo. Así como usted sale feliz por la mañana contento de tener un buen trabajo, regrese por la tarde con su cuerpo llenito de vida y mucha salud para salir al otro día a trabajar y llevar el sustento a su hogar. Es el recuerdo de los amigos y amantes de la seguridad y la protección del trabajo que lo compone nuestro amigo don Julio Pacheco de la empresa de servicios industriales e ingeniería Más Ceval y también de la constructora Los Robles y la empresa de

Tenemos las 5 y 22 minutos acá en la 90.9. Continuamos acompañándote durante toda la santa tarde. Una gentil invitación de nuestros auspiciadores y patrocinadores, que están contentísimos de saber de que tanta gente está pendiente y escuchando la programación del Doctor de la Pichanga desde las 3 hasta las 6. En 3 horas continuadas, donde sumas los 180 minutos más alegres de tu día.

Escucho usted, y le ponte el día al doctor de la piscina acá y la 90. 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
2: Son las 5 de la tarde con 26 minutos.
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1: 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Si quieres, puedes llamar y saludar a quien tú quieras en su cumpleaños, en su bautizo, o en esa fecha que se conmemora importante para él o para ella. Más 569-20-64-89-49 es el Foro de la Movida Chile.

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1: Doce alumnos fueron expulsados bajo la ley Aula Segura por violentos incidentes en liceos de Angol. Un total de 12 estudiantes fueron expulsados de establecimientos educacionales en Angol tras la aplicación de la ley Aula Segura, mientras que otros 3 alumnos enfrentarán la cancelación de sus matrículas. La medida fue adoptada luego de una serie de procedimientos disciplinarios realizados por los recintos educativos. Esto tras detectar la participación de estudiantes en hechos considerados graves y que afectaron la convivencia al interior de la comunidad escolar. De acuerdo con los antecedentes entregados por el director del Departamento de Educación Municipal de Angol, Hugo Olave Parra, las sanciones corresponden a 12 expulsiones, además de 3 cancelaciones de matrículas que serán efectivas al finalizar el año escolar. Los casos están relacionados con distintos episodios de agresiones y conductas violentas ocurridas en los liceos de la comuna. La ley Aula Segura permite que los establecimientos educacionales inicien procesos de expulsión o cancelación de matrícula cuando estudiantes participan en hechos que ponen en riesgo la integridad física o psicológica de integrantes de la comunidad escolar. Según lo informado, la mayoría de los casos estuvo vinculado a riñas entre estudiantes, situaciones que derivaron en la aplicación de las medidas contempladas dentro de esta normativa.
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0: 5 de la tarde con 57 minutos.
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¿qué tal? Muy buenas tardes. Un saludo cordial a todos nuestros auditores que a esta hora de la tarde están en sintonía de Radio La Movida en esta fría jornada de martes 23 de junio. Un día bastante helado. La máxima fueron solamente 11 grados el día de hoy. Vaya que se sintió. Y esto aún continúa, señores, porque continúa descendiendo la temperatura para mañana tener una mínima aproximadamente de 0 grados, ¿ah? ¿Eh? 0 grados. Y eso es complicado porque el agua, la humedad, el frío que está en pavimento, sobre todo en carretera, tiende a congelarse porque llega a los 0 grados, punto de congelamiento. Por lo tanto, es complicadito en la mañana. Si usted va a conducir temprano, todas las precauciones, salga con tiempo. Es la consigna. A esta hora tenemos bastante frío a esta hora, ¿no? Tenemos 8 grados y continúa descendiendo la temperatura para, como le digo, llegar a prácticamente los 0 grados, 1 grado, que es bastante frío. Hoy día fue 1 grado la mínima, ¿no? Lluvia el jueves, quizás probablemente algunas gotitas locas durante la tarde, pero la verdad es que la nada misma la noche, así que no, no vamos a contemplar. Vamos a esperar hasta mañana cuando esto se actualice un poquitito más. 7 grados, 8 grados a esta hora en el centro de la ciudad. Estamos largando, comenzando, iniciando lo que es nuestro programa En la Hora del Taco, de vuelta a casa acá en Radio La Movida Chile. 18 horas con 7 minutos. Vamos a saludar a Marcial, que está de onomástico el día de hoy en este martes 23. Marcial, estamos en pleno invierno. Invierno 2026. 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Vamos a la música y las canciones. 6 de la tarde con 8 minutos, La Hora del Taco, de vuelta a casa.

continuamos compartiendo en esta fría tarde, noche de invierno, hay que decirlo. Ya estamos en este invierno y tendremos días esta semana muy, muy helados en las mañanas, en las noches. Y nos alegramos que las bendiciones estén de vacaciones a esta altura. Bueno, por eso se corrieron las vacaciones en realidad. Y nosotros continuamos

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Nos invitan a continuar disfrutando de la música y las canciones en este martes 23 de junio, acá en el corazón de nuestra provincia de Biobío, con la música y las canciones en Radio La Movida Chile, en la hora del taco, de vuelta a casa, 18 horas con 22.

0: 6 de la tarde con 26 minutos.
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Continuamos, restan solamente 26 minutos para las 7 de la noche. 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Esta noche es la noche de las pruebas de San Juan a la usanza antigua. Mañana es San Juan, por lo tanto hoy se preparan las pruebas. Yo tengo varias recetas allí, incluso en el Facebook de Todo Aviso Regional había una entrevista donde usted se preparaba con velas de colores para traer el dinero, el amor. Aprovechar esta noche energética, donde es el año nuevo mapuche también, donde se parte el año, donde vamos a tener esta noche, es la noche más larga del año. Desde mañana comienzan las noches a acortarse, los días a alargarse y a caminar, trascender hacia el próximo verano. Así es que es una noche muy especial, esta noche, tonight. Y vamos a revisar cuáles son las pruebas más características y cómo se realizan para ver si aún está la magia presente en esta noche energética, ¿no? 24 minutos para las 7 de la noche. La noche de San Juan es algo, oiga, lleva muchos siglos con esta fuerza. Nosotros a la música y las canciones acá en Radio La Movida Chile, en la hora del taco, de vuelta a casa.

Solamente 8 minutos para las 7 de la noche, 8 para las 7. 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Le cuento que tenemos 6 grados a esta hora. 6 grados, está muy helada la jornada y va a continuar descendiendo la temperatura para llegar hasta un grado. Quizás 0 grado mañana por la mañana. Pruebas de San Juan hoy día. Claro, pruebas de San Juan. 7 minutos para las 7. Tenemos qué cosas esta noche se pueden hacer. Por ejemplo, el huevo en un vaso de agua. Ese es simple, es fácil, lo puede hacer en su casa. Se quiebra un huevo y se deja caer la clara solamente en un vaso con agua durante la noche. A la mañana siguiente, la forma que tome la clara supuestamente revela señales sobre el futuro, como viajes, matrimonio, éxito o dificultades. Ahí usted interpreta cómo va a estar la figura al otro día, ¿no? Esto antes de las 12 de la noche hay que hacerlo y dejarlo ahí. Las papas bajo la cama, ese ya es un clásico, ¿eh? Ese es un clásico que nosotros nos hicieron. Todo nuestro futuro dependía de 3 papas. Una pelada, una a medio pelar y una sin pelar. Se tiran debajo de la cama y en la mañana al levantarse usted agarra la primera que encuentre y de allí depende. Fortuna y éxito, la pelada. A medio filo, la a medio pelar y como que la cosa no va a estar muy buena, la peluda, la con cáscara. Las hojas de la higuera, se escriben deseos y preguntas en hojas de la higuera. Si usted tiene alguna higuera cerca, por supuesto. Según la tradición, el estado en que amanezca ayuda a interpretar si los deseos pueden cumplirse. Si está como fresquita la hoja el otro día, impecable, se puede cumplir ese deseo. Si está ya como arrugona, fea, reseca, olvídese. Y hay otros más. El espejo también es una buena prueba que se puede hacer esta noche. Hay que tener un poquito más de valentía. Ahí sí, hueso sí, hueso sí. La prueba de las agujas me gusta a mí también porque es muy, muy importante y usted las interpreta. Son las pruebas de San Juan que se pueden hacer esta noche porque hoy es la víspera de San Juan. Mañana es San Juan, así que se lo recordamos acá en Radio La Movida Chile que se puede hacer todas estas cosas antes de la medianoche y ver los resultados. Puede ser pasadita la medianoche o irse a dormir y mañana por la mañana ver en qué estado está según la prueba que usted haya hecho. Tradiciones de antes, que llegara la internet, la telefonía, la televisión invasiva, había mucho de magia en todas estas cosas, ¿no? Tiempo del tuetué y todas esas cosas. Ahora nos quedan solamente los extraterrestres, los ovnis y estos ángeles caídos que vienen netamente a seguir engañando. 5 minutos para las 19 horas. Nosotros nos vamos a ir a nuestro corte comercial, a nuestra pausa comercial y vamos a continuar en la hora del taco de vuelta a casa acá en Radio La Movida Chile 90.9.

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2: Son las 6 de la tarde con 56 minutos.
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0: continuamos, sigue descendiendo la temperatura. Hoy hasta ahora tenemos 5 grados en el centro de la ciudad. Si anda por aquí por el centro, váyase luego para la casita a comprar. Y para la casa, mire que a esta hora, en la hora del taco, se hace bastante fría la jornada. 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
0: Ahí estamos con problemas de conexión, parece. A ver, repítame nomás.
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1: 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Eso es todo por hoy día, estimado amigo Héctor. Que tenga muy buenas tardes.
0: Usted
1: un abrazo
0: igual,
1: desde acá para usted y toda la familia de Radio La Movida.
0: Perfecto, muchas gracias, don Nelson. A usted también, que descanse, abríguese. Mire que esta noche estará muy frío. Usted estará hasta más tarde. 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A esta hora junto a nosotros, y nos invitan a la música y las canciones a esta hora con Los Sabanales, Banda Traidores, a esta hora sonando para usted. En la hora del taco, de vuelta a casa, acá en Radio La Movida Chile, la primera del día, la primera que te levanta, la primera en sintonía.

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0: pases frío este invierno. 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
1: Son las 7 de la noche con 26 minutos.
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0: Fría noche de invierno a esta hora acá en el corazón de nuestra provincia de Biobío. Tenemos 5 grados, hay que abrigarse, esto sigue descendiendo y va a bajar, yo creo que hasta 1 o 2 grados, quizá hasta 0 mañana por la mañana. Vamos a ver cómo se viene este nuevo amanecer en este invierno. 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Esta noche también se puede hacer algo que más atrevido, la noche de San Juan. Las pruebas que hay que hacer esta noche es la de los espejos. Ahí hay que tener un poquitito más de... Tiene que ser la pieza oscura. Tiene que tener un espejo para mirarlo a la medianoche. ¿Y cómo se ilumina esa pieza oscura? Solo con una vela. Si no tiene espejo, puede hacerlo con una vela en la oscuridad, con un tiesto con agua, un lavatorio con agua también. ¿Para qué? ¿Y qué se va a ver allí a la medianoche? La creencia popular dice que podrías ver el rostro de su futuro amor o recibir una señal sobre su destino. Algunos dicen que uno puede ver la forma en que va a morir. Bueno, muchas cosas. Esto hay que probarlo esta noche, cerca de la medianoche, ya lo sabe. Las pruebas de la aguja también son interesantes. Se colocan dos agujas sobre el agua, un vaso, un tiesto, un lavatorio. Si se acercan, ahí, justo a la medianoche, si se acercan y se unen, simboliza una unión amorosa o un matrimonio próximo o exitoso. Si se separan, indica que la relación no va para ningún lado o va a estar un buen tiempo a un soltero o a un soltera. Estas son algunas de las tradiciones que forman parte del folclore y las creencias populares de la noche de San Juan, que es esta noche, la previa, la víspera. Se realizan como una costumbre, una cultura, ¿no? Una costumbre cultural muy importante y no tiene respaldo científico, pero sigue siendo muy popular en Chile y en otros países también, ¿no? Que nos criamos en aquellos años con estas tipo de creencias populares. 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Abríguese. Continuamos disfrutando de la música y las canciones acá en Radio La Movida Chile. Levantando Chilenos, en vivo por la mañana te despierta y La Hora del Taco, de vuelta a casa, te manda a dormir todo el día a las 24 horas con Radio La Movida.
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Oye, sí, ya nos vamos. Muchas gracias por la sintonía. No hay plazo que no se cumpla, ni tiempo que no se... No, ni deuda que no se pague exactamente. Noche de San Juan, váyase las pruebas. Váyase las pruebas a ver qué resulta. Que nuestro futuro antes dependía de tres papas, ¿se acuerda? Claro. 6 minutos ya para las 20 horas. Muchas gracias por la sintonía. Gracias a nuestros auspiciadores.

0: Mañana desde las 7, levantando chilenos en vivo. En vivo y en directo, nada de cosas grabadas acá, oye.
1: ¡Sacude la cadera! ¡Fuerte! ¡Eso!
0: La noche de San Juan.
1: ¡Sabor, sabor!
0: 5 grados y descendiendo, ¿eh? 5 grados y bajando la temperatura. Ya. Vaigámonos. Vaigamos, ya no estamos vaigando. Muchas gracias. Será hasta mañana. Si Dios quiere, siga en sintonía de Radio La Movida 90.9, la primera que te levanta, la primera que te despierta, la primera del día. La primera en sintonía. Chao, chao. Y recuerde que los extraterrestres, los ovnis y todas esas cosas son los ángeles caídos. ¡Vamos!

0: Son las 7 de la noche con 56 minutos.
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